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2: Son las 10 de la noche con 2 minutos.

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2: Son las 10 de la noche con 30 minutos.
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0: Son las 11 de la noche con 30 minutos.
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Hola mis amigos, mi nombre es Claudio Dante y les doy la bienvenida al fascinante mundo de la literatura en este podcast que hemos titulado Relatos para Imaginar. Una recorrida por los mejores textos de la literatura universal. En Relatos para Imaginar, hoy te presentamos...

Microrrelatos de Marco de Nevi. Marco de Nevi fue un escritor, dramaturgo y periodista argentino, multipremiado por obras como Rosaura a las 10 y Ceremonia Secreta, entre otras. Su estilo literario bordea lo estrafalario, la ambigüedad de la percepción y el conocimiento, el predominio de la intriga y un toque de humor negro. En el presente Relatos para Imaginar, conoceremos algunos de sus microrrelatos.

Cuento de horror. La señora Smithson, de Londres, estas historias siempre ocurren entre ingleses, resolvió matar a su marido. No por nada, sino porque estaba harta de él después de 50 años de matrimonio. Se lo dijo: Tadeusz, voy a matarte. Bromeas, eufemia, se rió el infeliz. ¿Cuándo he bromeado yo? Nunca, es verdad. ¿Por qué habría de bromear ahora y justamente en un asunto tan serio? ¿Y cómo me matarás? Siguió riendo Tadeusz Smithson. Todavía no lo sé. Quizá poniéndote todos los días una pequeña dosis de arsénico en la comida, quizás aflojando una pieza en el motor del automóvil, o te haré rodar por la escalera. Aprovecharé cuando estés dormido para aplastarte el cráneo con un candelabro de plata. Conectaré a la bañera un cable de electricidad. Ya veremos. El señor Smithson comprendió que su mujer no bromeaba. Perdió el sueño y el apetito. Enfermó del corazón, del sistema nervioso y de la cabeza. 6 meses después falleció. Eufemia Smithson, que era una mujer piadosa, le agradeció a Dios haberla librado de ser una asesina.

Cuento policial. Rumbo a la tienda donde trabajaba como vendedor, un joven pasaba todos los días por delante de una casa en cuyo balcón una mujer bellísima leía un libro. La mujer jamás le dedicó una mirada. Cierta vez el joven oyó en la tienda a dos clientes que hablaban de aquella mujer. Decían que vivía sola, que era muy rica y que guardaba grandes sumas de dinero en su casa, aparte de las joyas y de la platería. Una noche el joven, armado de ganzúa y de una linterna, se introdujo sigilosamente en la casa de la mujer. La mujer despertó, empezó a gritar y el joven se vio en la penosa necesidad de matarla. Huyó sin haber podido robar ni un alfiler, pero con el consuelo de que la policía no descubriría al autor del crimen. A la mañana siguiente, al entrar en la tienda, la policía lo detuvo. Azorado por la increíble sagacidad policial, confesó todo. Después se enteraría de que la mujer llevaba un diario íntimo en el que había escrito que el joven vendedor de la tienda de la esquina, buen mozo y de ojos verdes, era su amante y que esa noche la visitaría.

El emperador de China. Cuando el emperador Wu Ti murió en su vasto lecho, en lo más profundo del palacio imperial nadie se dio cuenta. Todos estaban demasiado ocupados en obedecer sus órdenes. El único que lo supo fue Wang Mang, el primer ministro, hombre ambicioso que aspiraba al trono. No dijo nada y ocultó el cadáver. Transcurrió un año de increíble prosperidad para el imperio, hasta que, por fin, Wang Mang mostró al pueblo el esqueleto pelado del difunto emperador. «Ven», dijo, «durante un año un muerto se sentó en el trono, y quien realmente gobernó fui yo. Merezco ser el emperador». El pueblo, complacido, lo sentó en el trono y luego lo mató, para que fuese tan perfecto como su predecesor y la prosperidad del imperio continuase.

Esquina peligrosa. El señor Epididimus, el magnate de las finanzas, uno de los hombres más ricos del mundo, sintió un día el vehemente deseo de visitar el barrio donde había vivido cuando era niño y trabajaba como dependiente de almacén. Le ordenó a su chofer que lo condujese hasta aquel barrio humilde y remoto, pero el barrio estaba tan cambiado que el señor Epididimus no lo reconoció. En lugar de calles de tierra, había bulevares asfaltados, y las míseras casitas de antaño habían sido reemplazadas por torres de departamentos. Al doblar una esquina vio el almacén, el mismo viejo y sombrío almacén donde él había trabajado como dependiente cuando tenía 12 años. «Deténgase aquí», le dijo al chofer. Descendió del automóvil y entró en el almacén. Todo se conservaba igual que en la época de su infancia. Las estanterías, la anticuada caja registradora, la balanza de pesas y alrededor el mudo asedio de la mercadería. El señor Epididimus percibió el mismo olor de los 60 años atrás. Un olor picante y agridulce a jabón amarillo, a aserrín húmedo, a vinagre, a aceitunas, a caroína. El recuerdo de su niñez lo puso nostálgico. Se le humedecieron los ojos. Le pareció que retrocedía en el tiempo. Desde la penumbra del fondo le llegó la voz ruda del patrón. «Estas son horas de venir. Te quedaste dormido, como siempre». El señor Epididimus tomó la canasta de mimbre, fue llenándola con paquetes de azúcar, de yerba y de fideos, con frascos de mermelada y botellas de lavandina, y salió a hacer el reparto. La noche anterior había llovido y las calles de tierra estaban convertidas en un lodazal.

Génesis. Con la última guerra atómica, la humanidad y la civilización desaparecieron. Toda la Tierra fue como un desierto calcinado. En cierta región de Oriente sobrevivió un niño, hijo del piloto de una nave espacial. El niño se alimentaba de hierbas y dormía en una caverna. Durante mucho tiempo, aturdido por el horror del desastre, solo sabía llorar y clamar por su padre. Después, sus recuerdos se oscurecieron, se disgregaron, se volvieron arbitrarios y cambiantes como un sueño. Su horror se transformó en un vago miedo. A ratos recordaba la figura de su padre, que le sonreía o lo amonestaba, o ascendía a su nave espacial, envuelta en fuego y en ruido, y se perdía entre las nubes. Entonces, loco de soledad, caía de rodillas y le rogaba que volviese. Entretanto, la tierra se cubrió nuevamente de vegetación. Las plantas se cargaron de flores, los árboles de frutos. El niño, convertido en un muchacho, comenzó a explorar el país. Un día vio un ave, otro día vio un lobo. Otro día, inesperadamente, se halló frente a una joven de su edad que, lo mismo que él, había sobrevivido a los estragos de la guerra atómica. «¿Cómo te llamas?», le preguntó. «Eva», contestó la joven. «¿Y vos?». «Adán».

Génesis 2. Imaginen que un día estalle una guerra atómica. Los hombres y las ciudades desaparecen. Toda la tierra es como un vasto desierto calcinado. Pero imaginen también que en cierta región sobreviva un niño, hijo de un jerarca de la civilización recién extinguida. El niño se alimenta de raíces y duerme en una caverna. Durante mucho tiempo, aturdido por el horror de la catástrofe, solo sabe llorar y clamar por su padre. Después sus recuerdos se oscurecen, se disgregan, se vuelven arbitrarios y cambiantes como un sueño. Su terror se transforma en un vago miedo. A ratos recuerda, con indecible nostalgia, el mundo ordenado y abrigado donde su padre le sonreía o lo amonestaba, o ascendía en una nave espacial envuelto en fuego y en estrépito hasta perderse entre las nubes. Entonces, loco de soledad, cae de rodillas e improvisa una oración, un cántico de lamento. Entretanto, la tierra reverdece. De nuevo brota la vegetación. Las plantas se cubren de flores, los árboles se cargan de frutos. El niño, convertido en un muchacho, comienza a explorar la comarca. Un día ve un ave, otro día ve un lobo, otro día inesperadamente se halla frente a una joven de su edad, que lo mismo que él, ha sobrevivido a los estragos de la guerra nuclear. Se miran, se toman de la mano, ya están a salvo de la soledad. Balbucean sus respectivos idiomas, con cuyos restos forman un nuevo idioma. Se llaman a sí mismos hombre y mujer. Tienen hijos. Varios miles de años más tarde, una religión se habrá propagado entre los descendientes de ese hombre y de esa mujer, con el padre del hombre como Dios y el recuerdo de la civilización anterior a la guerra como un paraíso perdido.

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0: El gritón. El gritón es un ser que habita la provincia de La Rioja. Se lo describe como un gran bulto peludo, sin cabeza y de color gris. El gritón impide el paso en los caminos de los senderos, justo cuando cae la noche. Algunos valientes intentaron aventurarse por los senderos en los que él solía aparecer. Primero se oía un grito lejano que se repetía cada vez más cerca, hasta que el gritón se plantaba en medio del camino, cerrando el paso. Se dice que un hombre, haciendo cruces con su cuchillo, logró pasar, pero llegó exhausto y en muy malas condiciones a su casa. El gritón grita desde lejos, y si se le contesta, se aparece como un torbellino rápidamente. Por eso, si están caminando por un sendero en la noche en la provincia de La Rioja y escuchan un grito lejano, tengan cuidado. Buenas noches.
1: Para que este personaje se mantenga vivo, te invitamos a compartir esta historia y contarla a tu manera. Hasta la próxima. Contacto: germanbaudino@gmail.com

0: Son las 12 de la noche con 30 minutos.
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2: Es la 1 de la mañana con 4 minutos.

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2: El cuento de esta noche se llama La Venus de Hill y es de Próspero Mérimée. Yo amo las antigüedades. Vivo en París. Soy un experto en hallazgos arqueológicos, modestamente. Así que cuando Monsieur Gastón, que vive en provincia, en el Rosellón, cerca de los Pirineos, me invitó a ver un hallazgo notable que se había hecho en su parque, habían encontrado una Venus de la época de los romanos, cavando debajo de un olivo. No me la podía perder. Fui a toda velocidad, a provincias. Llegué aparentemente en mal momento, porque el hijo de Monsieur Gastón, un muchacho llamado Alfonso, se estaba por casar. Yo dije, el viejito Gastón, que era un hombre muy vivaracho, me dijo, sí, mi hijo se casa, pero eso que tiene que ver, yo le voy a mostrar todo lo que tengo aquí. Venga, venga a ver la estatua. Era una estatua de la diosa Venus, tenía casi 2 metros, ya estaba puesta en un pedestal en el parque. Era de bronce, pero con incrustaciones de plata en los ojos. Al principio los que le encontraron se pegaron un susto terrible, porque con el paso de los siglos el bronce se había vuelto negro, entonces salió una mano afuera y creía que era un cadáver. No, qué cadáver ni cadáver, pero sí, esto es una antigüedad maravillosa. Entonces Gastón ordenó sacarla, limpiarla como se pudo. De negra pasó a ser verde, porque no se le sacó todo el óxido que tenía. Y sus ojos, blanco, penetrante, causa de la plata. Lo que me llamó la atención fue el rostro de la Venus. Así no representaban los antiguos a las diosas. Parece una tigresa. Esa era la impresión que daba. Notable, porque yo nunca vi algo parecido a la expresión de su rostro. Por lo demás era una obra maestra. Habían encontrado una Venus de la época de los romanos. Poco después lo conocí a Alfonso, el hijo de mi amigo, que se estaba por casar. Me cayó muy mal. Era arrogante, así, un gran señor. Era una nulidad, tipo despreciable. ¿Quién se creía que era? Trataba mal a la gente, se sentía un gran señor por ser el hijo del dueño, con derecho a ofender a la gente, a los peones, además un borrachín. Yo pensé lo que le espera a la pobre novia, un monstruo. Me dio asco. Muy poco después ya la boda iba a ser esa misma noche. Estaban los muchachos haciendo un juego de pelota. Y a pesar de que ya estaba vestido para casarse esa noche, se sacó la ropa y agarró una paleta y empezó a jugar a la pelota. Tenía en la mano un anillo de casamiento muy especial, de oro, sí, pero lleno de diamantes, lo cual hacía una cosa muy gorda. Cosa de nuevo rico, porque a tu futura esposa le das un anillo de 2 metales y ninguna piedra. No, así ostentoso, lleno de diamantes, como corresponde a un infeliz. Lo tenía puesto ahí, para dárselo después a su chica. De repente, perdió una pelota, se enfureció muchísimo. Es este anillo el que tiene la culpa, me hace perder los mejores golpes. Se lo metió en el dedo anular a la estatua que estaba ahí al lado. Así. Yo, no es que yo sea supersticioso, ¿no? Pero es que por las dudas ciertas cosas no las hago. En el mundo de los símbolos es como si la hubiera desposado a la diosa Venus, a la Venus de bronce. Yo por las dudas no lo hubiese hecho. Siguió jugando a la pelota, ganó facilísimo y tomando todo el tiempo.
0: tiempo, bebiendo, sí, bebiendo.
2: Bueno, llegó la noche de la boda, o sea, unas pocas horas después.
3: De repente
2: la vi a lo lejos a la chica, es muy bonita, muy linda. Yo decía, esta piba no se merece casarse con semejante palurdo. Esta es una chica delicada, fina.
3: Yo
2: todo esto, el novio, ¿dónde estaba?
3: Pero es que por las dudas...
2: Lo había visto toda la tarde, pero ahora justamente en la noche de la fiesta de boda no lo vi por ningún lado. Y después lo vi aparecer por una puertita.
3: Yo por las dudas...
2: Tenía un gran vaso a medio tomar. Yo me di cuenta que estaba totalmente borracho. A la novia ni se le acercó, se acercó a mí. Monsieur, usted que es parisino, usted es el único que me puede comprender. Estoy aterrado. Me han hecho una brujería. A ver, Messi Alfonso, cuénteme qué le pasa. ¿Se acuerda que yo, cuando estaba jugando a la pelota, me saqué el anillo con diamantes y se lo puse a la Venus? Sí, me acuerdo. No se lo pude sacar. La Venus hizo así. Cerró la mano para que no se lo pudiera sacar. La Venus se cree que ella es mi prometida. Pero, ese Alfonso, por favor, estas cosas no existen. No le quería decir, usted está alterado porque está borracho, quedaba mal. Terminó la fiesta, se hizo las 12 de la noche, los invitados se fueron. Volvió a desaparecer Messi Alfonso. Yo me fui a acostar. No podía conciliar el sueño. Y sentí unos pasos pesadísimos que subían la escalera. Este tipo, ¿cuánto pesa? Con todo el vino que se tomó, debe ahora haber aumentado de pesos en 20 kilos. Ay, pobre chica. Después hice un gran silencio. Y al rato, unas 2 horas después, yo seguía sin poder dormir. Siento los pasos que bajan. Yo pensé, ¿qué le pasa a este tipo? Ha estado 2 horas con su mujer, con su flamante mujer, y ya se va. Al rato se escucharon gritos, voces. Se llenó de personas todo. Entonces yo salí de mi cuarto. ¿Qué ha pasado? Una desgracia. Venga, Messi. Y me llevaron al cuarto de la esposa. La chica estaba hecha un mar de nervios. Que Alfonso estaba tirado sobre la cama, muerto. Yo me acerqué para examinar el cadáver. Y se crea o no, tenía 2 círculos sobre el pecho.
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2: En el tórax, 2 conos.
3: Yo pensé,
2: le había perforado las costillas, roto las costillas, perforado los pulmones. Y había muerto precisamente de eso. Tenía una expresión de horror inolvidable.
3: Salí de mi cuarto. ¿Qué ha pasado? Una desgracia.
2: Las declaraciones de la viuda fueron estas. Todos la creyeron loca. Todos menos yo. Yo no. Según ella, era la Venus de bronce que había subido. Una especie de monstruo verdoso, enorme, como de 2 metros de alto, y que abrazó a Alfonso. Escuché una risita. Lo mató con el mismo abrazo. Luego se sacó el anillo de diamantes y lo tiró al piso. Y se fue. Claro, pasó por loca la chica. Yo sé que dijo la verdad, porque ahora entendía qué eran esos dos círculos. Eran los pechos de la Venus de bronce que le hundió el tórax a Alfonso con su abrazo enorme. La Venus de Il, Próspero Mérimée.

agarró el anillo de diamantes, lo tiró al piso y se fue. Claro, pasó tan loca la chica. Yo sé que dijo la verdad, porque ahora entendía que eran los ojos. Eran los pechos. Bronce. 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
3: Es la 1:00 a.m. con 32 minutos.

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0: 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Bienvenidos.
1: Estás
0: con insomnio. No te
1: puedes dormir.
0: Perdón, relájate.
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0: de 11 y 10 años respectivamente, se pasaban la mayor parte del día jugando a la pelota en el patio de la casa, al cuidado de Alicia, su mamá. Sentirás miedo.
1: ¡Mami! ¡Me pegó y me está doliendo!
2: Oscar, no seas pesado con tu hermana, no le andes pegando.
1: ¡No! ¡Yo no fui! ¡Fue Rolando! ¡También a mí me ha pegado!
2: ¿Quién es Rolando?
1: ¡Ah! ¡Es un amigo con el que jugamos ahí en el patio!
0: La señora Alicia fue a la casa de los vecinos para dar la queja, pero nunca encontró a nadie que conociera a aquel niño. 2:30 de la mañana.
1: ¡Ay, qué raro!
0: La mujer vio cómo los niños arrojaban la pelota y esta rebotaba hacia ellos por sí sola, como si alguien se las regresara.
2: Niños, ¿qué están haciendo? ¡Métanse a la casa!
1: ¡No!
3: ¡No se vayan!
1: ¡Mamá! ¡Mamá! ¡Está Rolando y está pegando a Oscar!
4: ¡No! ¡Mira! ¡Mira! ¡Mamá! ¡Mamá!
0: La mamá salió al patio. Ya no encontró a Oscar. Nunca más.
2: ¡No, no! ¿Dónde está Oscar? ¿Dónde está?
1: ¡Mami! ¡Fue Rolando! ¡Rolando se lo llevó!
0: Los días pasaron. Y cuando aquella madre desconsolada, que nunca pudo encontrar a Oscar y convencer a las autoridades lo que había pasado con su hijo, en el parte judicial se dio por cerrado el caso como un aparente secuestro. Tiempo después, la señora Alicia se encontraba lavando los platos de la comida cuando observó a través de la ventana que en el patio dos sombras cruzaban todo el lugar y se metían por debajo del lavadero, al mismo tiempo que escuchaba una voz que llamaba a su hija.
1: ¡Sara! ¡Sara! ¡Ven a jugar conmigo! ¡Sarita! ¡Quiero jugar contigo!
0: Al no resistir más esta situación, la mujer aterrorizada comentó con uno de sus hermanos mayores lo sucedido.
5: Oye, pues sí que está medio raro el asunto. Mira, justo aquí, debajo del lavadero, está la tierra muy suelta. Y a ver, tráeme la pala y el pico. Ahorita sacamos lo que hay aquí. Igual, hasta hay un tesoro enterrado.
0: El hermano de Alicia se puso a escarbar y nunca imaginó lo que encontró.

0: estoy seguro. Pero creo que son... son restos humanos. ¿Sabes qué? Lo mejor que podemos hacer es llevarlos al camposanto.
1: Efectivamente, ahí estaban los restos de dos pequeños. Uno, al parecer, Rolando, totalmente descompuesto. Y el otro, el de Oscar, con la ropa que vestía en el momento que desapareció. Al sacar los esqueletos, se dieron cuenta que se escuchaba una voz que salía de alguna parte de la casa, que le pedía a la niña que jugara con él.
2: ¡Sara!

0: Después de dar santa sepultura a aquellos restos, los ruidos y también las apariciones de Rolando jamás volvieron a suceder. Cuando se realizaron las investigaciones,
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0: Que Rolando fue un niño que en realidad existió. Murió de forma trágica, ahogado en el lavadero donde se aparecía. Además, sus padres adoptivos lo habían enterrado en ese mismo lugar. Lo que nunca supimos es cómo el pequeño Oscar terminó sus días y fue enterrado en ese patio junto a Rolando. 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Ven.
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2: Son las 3 de la mañana con 3 minutos.

0: Esta historia que están a punto de escuchar sucedió hace un par de años en una lujosa residencia al norte de la ciudad. Hasta la fecha no se comprende. Lo único que sabemos es que así fue. Sentirás miedo. Era un lunes a las 12 del día. Las constantes actividades sociales habían quebrantado el humor de la señora, cuando de pronto, al entrar a la recámara de su hijo, lo encuentra parado. El niño estaba pálido y con la vista perdida. En su cabeza se veía una cicatriz muy marcada.
1: Bueno, Federico, ¿qué carambas estás haciendo aquí? ¿No deberías estar en la escuela?
0: El niño le contestó sin expresión en su tono de voz.
2: Mami, perdóname.
1: Perdóname. Siempre me pones tu cara de menso y me pides perdón. ¿Qué no sabes decir otra cosa cuando haces tus tonterías?
2: Mami, perdóname.
1: Otra vez la burra al trigo. ¿Qué no tienes nada mejor que decirme? Es más, déjame adivinar. Te volviste a pelear con algún compañero, ¿verdad? ¿O te caíste otra vez del columpio? ¡Ay, maldito teléfono! ¡Ya deja de sonar!
2: Mami, perdóname. Yo te quiero mucho.
1: Ya mejor cállate, Federico. ¡Ay, maldito teléfono! ¡No lo pienso contestar! ¡Ya no estén molestando!
0: Federico comenzó a llorar. Parecía un llanto de dolor.
2: ¡Perdóname!
0: Su voz entrecortada volvió a repetir.
1: Entre el teléfono y tú me van a volver loca. Por última vez te lo digo, ya cállate.
0: De pronto, el llanto de Federico dejó de escucharse. Un silencio total invadió la casa. Solamente se escuchó.
1: Bueno.
3: ¿Habla la mamá de Federico?
1: Sí, ella habla, ¿qué pasa?
3: Señora, habla el maestro de Federico. Yo sé que por teléfono no es lo más correcto, pero quiero decirle algo sobre su hijo, pero es que es algo muy delicado.
1: Ay, ¿ahora qué hizo ese demonio?
3: Señora, no sé cómo decirle. Lo que pasa es que Federico se subió a la azotea del colegio y se cayó y...
1: Ay, con razón. No se preocupe. Yo ahorita me encargo de regañarlo. Permítame. ¡Federico! ¡Ven para acá! ¡Federico! ¡Te estoy hablando! ¡Ven para acá! ¡Que vengas!
3: Lo que pasa es que Federico, al caer de esa azotea, se abrió la cabeza y murió instantáneamente.
1: ¡Federico! ¡Federico, mi hijito, no! ¡Federico! ¡No me dejes! ¡Federico, no te vayas!
3: De verdad, lo siento mucho, señora. Su cuerpo fue llevado al forense hace unos minutos. Me acaban de llamar y me piden que lo vaya usted a reconocer.
1: ¡Federico! ¡Mi hijito, no!
0: La señora buscó al niño en su habitación. Él ya no se encontraba ahí. Y en su lugar, tan solo encontró unas cuantas gotas de sangre derramadas en el piso. El único vestigio restante de esa oportunidad que la señora perdió para despedirse de su hijo. 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
1: Son las 3 de la mañana con 30 minutos.
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2: Son las 4 de la mañana con 48 minutos.

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3: Son las 5 de la mañana con 2 minutos.

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2: Son las 5 de la mañana con 31 minutos.
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0: Son las 5 de la mañana con 57 minutos.
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0: Son las 6 de la mañana con 35 minutos.
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2: 6 de la mañana, 48 minutos.

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1: Son las 7 de la mañana con 32 minutos.
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1: Siete de la mañana, 47 minutos.

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La casa de Asterión, de Jorge Luis Borges. Se me acusan de soberbia y tal vez de misantropía y tal vez de locura. Tales acusaciones, que yo castigaré a su debido tiempo, son irrisorias. Es verdad que no salgo de mi casa, pero también es verdad que sus puertas, cuyo número es infinito, están abiertas día y noche a los hombres y también a los animales. Que entre el que quiera. No hallará pompas mujeriles aquí ni el bizarro aparato de los palacios, pero sí la quietud y la soledad. Asimismo hallará una casa como no hay otra en la faz de la tierra. Hasta mis detractores admiten que no hay un solo mueble en la casa. Otra especie ridícula es que yo, Asterión, soy un prisionero. Repetiré que no hay una puerta cerrada, añadiré que no hay una sola cerradura. Por lo demás, algún atardecer he pisado la calle. Si antes de la noche volví, lo hice por el temor que me infundieron las caras de la plebe, caras descoloridas y aplanadas como la mano abierta. Ya se había puesto el sol, pero el desvalido llanto de un niño y las toscas plegarias de la Grey dijeron que me habían reconocido. La gente oraba, huía, se prosternaba. Unos juntaban piedras. Alguno, creo, se ocultó bajo el mar. No en vano fue una reina mi madre. No puedo confundirme con el vulgo, aunque mi modestia lo quiera. El hecho es que soy único. No me interesa lo que un hombre pueda transmitir a otros hombres. Como el filósofo, pienso que nada es comunicable por el arte de la escritura. Las enojosas y triviales minucias no tienen cabida en mi espíritu, que está capacitado para lo grande. Jamás he retenido la diferencia entre una letra y otra. Cierta impaciencia generosa no ha consentido que yo aprendiera a leer. A veces lo deploro, porque las noches y los días son largos. Claro que no me faltan distracciones. Semejante al carnero que va a embestir, corro por las galerías de piedra hasta rodar por el suelo mareado. Me agazapo a la sombra de un aljibe o a la vuelta de un corredor y juego a que me buscan. Hay azoteas desde las que me dejo caer hasta ensangrentarme. A cualquier hora puedo jugar a estar dormido, con los ojos cerrados y la respiración poderosa. A veces me duermo realmente. A veces ha cambiado el color del día cuando he abierto los ojos. Pero de tantos juegos, el que prefiero es el de otro Asterión. Finjo que vienen a visitarme y que yo les muestro la casa. Con grandes reverencias le digo, ahora volvemos a la encrucijada anterior. O, ahora desembocamos en otro patio. O, bien decía yo que te gustaría la canaleta. O, ahora verás una cisterna que se llenó de arena. O, ya verás cómo el sótano se bifurca. A veces me equivoco y nos reímos buenamente los dos. No solo he imaginado esos juegos, también he meditado sobre la casa. Todas las partes de la casa están muchas veces. Cualquier lugar es otro lugar. No hay un aljibe, un patio, un abrevadero, un pesebre. Son infinitos. Los pesebres, abrevaderos, patios, aljibes. La casa es del tamaño del mundo. Mejor dicho, es el mundo. Sin embargo, a fuerza de fatigar patios con un aljibe y polvorientas galerías de piedra gris, he alcanzado la calle y he visto el templo de las hachas y el mar. Eso no lo entendí hasta que una visión de la noche me reveló que también son infinitos los mares y los templos. Todo está muchas veces, infinitas veces. Pero dos cosas hay en el mundo que parecen estar una sola vez. Arriba, el intrincado sol. Abajo, Asterión. Quizás yo he creado las estrellas y el sol y la enorme casa, pero ya no me acuerdo.
Cada 9 años entran en la casa 9 hombres para que yo los libere de todo mal. Oigo sus pasos o su voz en el fondo de las galerías de piedra y corro alegremente a buscarlos. La ceremonia dura pocos minutos. Uno tras otro caen sin que yo me ensangriente las manos. Donde cayeron, quedan. Y los cadáveres ayudan a distinguir una galería de las otras. Ignoro quiénes son, pero sé que uno de ellos profetizó, en la hora de su muerte, que alguna vez llegaría mi Redentor. Desde entonces no me duele la soledad, porque sé que vive mi Redentor y que al fin se levantará sobre el polvo. Si mi oído alcanzara todos los rumores del mundo, yo percibiría sus pasos. Ojalá me lleve a un lugar con menos galerías y menos puertas. ¿Cómo será mi Redentor?, me pregunto. ¿Será un toro o un hombre? ¿Será tal vez un toro con cara de hombre? ¿O será como yo? El sol de la mañana reverberó en la espada de bronce. Ya no quedaba ni un vestigio de sangre. ¿Lo creerás, Ariadna?, dijo Teseo. ¿El Minotauro? El Minotauro apenas se defendió.

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1: ¿Listos para escuchar? Entonces vamos allá. La Telecita. Entre las muchas leyendas que pueblan el folclore de Santiago del Estero, la Telecita destaca por su estrecha relación con la danza, la música y el espíritu festivo de la región. A lo largo de los años, esta historia ha sido transmitida en rondas de mates, peñas folclóricas y reuniones familiares, alimentando la imaginación colectiva con la magia de un personaje que simboliza la pasión por bailar y la forma en que el pueblo santiagueño se conecta con sus tradiciones. La Telecita es en esencia un relato que entrelaza la alegría y la tragedia, la devoción y la saudade, recordándonos la fuerza de la cultura popular. Según la versión más difundida, Telecita era una joven humilde, oriunda del monte santiagueño, que sentía un amor profundo por la música y el zapateo. Vivía en algún paraje rural, dedicado a la cría de cabras y la agricultura de subsistencia, compartiendo las tareas cotidianas con su familia. Sin embargo, su alma encontraba verdadera plenitud en las fiestas y peñas que se organizaban en la zona. A la primera señal de un violín o una guitarra, Telecita lo dejaba todo para bailar chacareras hasta el amanecer. Su espíritu libre y alegre se contagiaba con facilidad, despertando la admiración y la simpatía de quienes la conocían. Las festividades en el campo santiagueño de antaño eran ocasiones de reencuentro y celebración. Personas de diferentes parajes se congregaban para intercambiar alimentos, conversar sobre las cosechas y, por supuesto, disfrutar de la música folclórica. Una noche, en medio de uno de estos bailes, Telecita se dejó llevar por el ritmo de la chacarera como nunca antes. Se dice que su zapateo era tan vigoroso y su sentir tan genuino que parecía entrar en estado de trance. El resto de los bailarines se apartaba un poco para contemplarla, mientras ella giraba con una sonrisa casi extática, iluminada por la luna y la luz de las fogatas. Sin embargo, aquella noche también fue la última vez que se la vio con vida. Alrededor de la medianoche, Telecita se alejó del grupo, quizás para buscar aire fresco o simplemente para dejarse llevar por su impulso de danzar en soledad. Cuando la fiesta llegó a su fin y se hizo recuento de los presentes, la joven no estaba. Al principio nadie se alarmó demasiado. Era común que la gente regresara a sus ranchos sin despedirse si tenían que madrugar. Pero los días pasaron, y la noticia de su desaparición generó incertidumbre. Algunos arrieros contaron haberla visto bailando sola en un claro del monte, vestida con un simple vestido de tela blanca, iluminada por la luz plateada de la luna. Otros especularon que tal vez se había perdido entre los senderos, incapaz de reconocer el camino de regreso. Unos jornaleros aseguran que durante un recorrido matutino encontraron huellas de baile marcadas en el polvo, como si alguien hubiera zapateado con frenesí bajo el sol abrasador, pero sin rastros de pisadas que condujeran a ninguna parte. Finalmente, tras varias jornadas de búsqueda infructuosa, las esperanzas de hallarla con vida se desvanecieron. Con la llegada de las primeras lluvias, el rastro se borró por completo. La comunidad comenzó a contar la historia de Telecita con pena y remordimiento, sintiendo que no habían hecho lo suficiente por rescatarla. Con el tiempo, el relato cobró un matiz sobrenatural. Fueron surgiendo testimonios de quienes afirmaban haber visto la figura de una joven bailarina en las fiestas folclóricas, moviéndose con una agilidad casi etérea. Algunos la describían con un vestido blanco. Otros decían que vestía ropas de color claro manchadas de tierra y polvo. Había quienes aseguraban que la presencia de la Telecita se anunciaba por un leve perfume a mistol y algarroba, o por el sonido de un violín que nadie más parecía escuchar. Al ver su silueta, los más sensibles experimentaban una mezcla de fascinación y escalofrío. Con el correr de los años, el pueblo empezó a relacionar las apariciones de la Telecita con un llamado a mantener viva la tradición del baile y la música folclórica. Se cuenta que si en un paraje escaseaban las fiestas o la gente perdía el entusiasmo por zapatear, la figura fantasmal de la joven podría rondar las viviendas, recordando a todos la importancia de la danza y la alegría como parte esencial de la identidad santiagueña. Por esta razón, en muchos lugares la evocan con cariño, dejándole un espacio simbólico en los bailes o dedicándole una chacarera especial para que su espíritu siga moviéndose entre la gente, sin volver a extraviarse en el monte. Existen también versiones más trágicas que añaden detalles sobre cómo la Telecita habría muerto de deshidratación o víctima de una caída al borde de un barranco mientras danzaba a ciegas bajo la influencia de un arrebato místico. Según esos relatos, la madre naturaleza absorbió su esencia, convirtiendo su alma en un símbolo imperecedero de la pasión por el folclore. Estas variantes de la historia enfatizan la idea de que la danza, aunque representa la alegría de vivir, también conlleva una entrega total y un ligero coqueteo con la muerte cuando se atraviesan los límites de la conciencia. Para muchos, la figura de la telecita está asociada a una enseñanza fundamental: el valor de no olvidar las raíces culturales. Santiago del Estero, conocido como la cuna de poetas y cantores, se enorgullece de su herencia musical, y la leyenda de esta joven bailarina sirve como recordatorio de esa riqueza. Cada vez que la comunidad se junta para zapatear una chacarera o para entonar una vidala, está rindiendo tributo a Telecita, recreando el mismo fervor que la impulsó a danzar hasta perderse en la inmensidad del mundo.
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0: Son las 8 de la mañana con 30 minutos.
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2: Son las 9 de la mañana con 2 minutos.

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0: Son las 9 de la mañana con 30 minutos.
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3: 10 de la mañana, 16 minutos.
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0: Son las 10 de la mañana con 30 minutos.
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2: Mañana, 49 minutos.
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0: Son las 11 de la mañana con 30 minutos.
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3: Son las 12 del día con 35 minutos.
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6: Bienvenidos a todos a otra edición de esto que hemos dado en llamar Invasores del Espacio, temporada 2026. Hoy será una jornada llena de clásicos, llena de hits durante 60 minutos. Y comenzamos con un tema de Michael Jackson. Esto es Blood on the Dance Floor, sangre en la pista de baile. Traído a ustedes por cortesía de tu radio favorita y también republicahosting.com.

En esta jornada de clasicazos, pasaba recién en Trance haciendo D-I-S-C-O o disco en tu radio favorita. Ahora, NSYNC, Tearing Up My Heart, en Invasores del Espacio 2026. 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

0: Y claro, estamos ante un tema que no requiere presentación. Aqua Barbie Girl, una canción de 1997, uno de los mayores himnos del Eurodance y pop noventoso, parte del disco, ese disco todo celeste llamado Aquarium, de este conjunto de artistas de Dinamarca y de Noruega. Además está decir que fue número uno en muchísimos países europeos y un exitazo en Latinoamérica. La canción es una parodia exageradísima del mundo plástico y superficial asociado, obviamente, a la muñeca Barbie. Aunque parece infantil, tiene mucho doble sentido y humor adulto. La frase más famosa es "Life in plastic, it's fantastic" y el diálogo entre Barbie y Ken está lleno de insinuaciones. El videoclip es muy recordado y sigue siendo muy visto en YouTube. Y se destacan sus colores fluorescentes, estética de juguete, autos chiquititos, casas plásticas y peinados exageradamente noventosos. Hay que decir que ayudó muchísimo a que la canción explotara mundialmente en MTV y canales musicales. Hay un detalle legal también que está bueno marcar, que es que la empresa dueña de Barbie, es decir Mattel, demandó a Aqua diciendo que la canción dañaba la imagen de la muñeca, pero el juicio se terminó desestimando. El caso se volvió famoso porque el juez escribió una frase histórica: "The parties are advised to chill", es decir, se aconseja a las partes que se relajen, dice. Mucha gente cree que es una canción para chicos, pero en realidad tiene mucha sátira y mucho contenido insinuante. El sonido hiperplástico de la canción ayudó a definir el pop kitsch de finales de los 90. Y claro, tras el estreno de la película Barbie, allá por el 2023, el tema se hizo una vez más viral. El grupo Aqua nunca pudo escapar del éxito gigantesco de esta canción y quedó como su tema insignia. Pero hay que decir que Aquarius es un discazo porque tiene otros éxitos igualmente pegadizos, como por ejemplo Dr. Jones, Roses Are Red, Turn Back Time, My Oh My y Around the World.
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0: Seguimos en 1997, de la banda sonora de la película Hombres de Negro, llega Will Smith haciendo Men in Black. 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

0: dos canciones cancherísimas. La primera es Will Smith haciendo Man in Black y esto es Refugee All Stars haciendo Avenue. Así, tranquilos, chill, relajados. Esa es la onda del momento de ahora. Dejaros tu mensaje en el 11-6287-5421. ¿Lo digo lentamente? Sí, claro. 11-6287-5421. En Instagram estamos como @gapulandia. Así te leemos, allí te escuchamos.
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0: Estamos en los 90, decíamos, puntualmente en 1996, escuchando a Era Ameno. Parece raro escuchar de Invasores del Espacio, bueno, aquí está. La canción Ameno es uno de los temas más reconocibles de la década del 90 por su mezcla de canto gregoriano con música electrónica y ambiente. Fue lanzada, decíamos, en 1996 por el proyecto musical Era. Fue creado este conjunto por el productor francés Eric Levy, quien antes había trabajado en el género rock y en bandas sonoras. La idea que tenía este francés era buscar y mezclar música New Age, coros estilo medieval, sonidos religiosos, sacros, electrónica moderna y también percusión épica. Con este sonido casi cinematográfico, ahí se encuentra justamente esta canción. El detalle más famoso es que ahí, la letra está en latín. Pero no es así, porque muchísima gente cree que Ameno está cantada en latín real, pero esto no es así. Gran parte de la letra es un idioma inventado, inspirado en latín, cantos gregorianos y fonética religiosa medieval. Por eso se escuchan frases como Dorime, Interimo ad apare, que en realidad no significa nada. Eric Levy quería que la voz funcionara más como un instrumento emocional que como un mensaje literal. ¿Sorprendido? Yo también. Era Ameno.
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escuchamos a Dua Lipa haciendo Dance Tonight, una canción que además fue parte de la banda sonora de la película Barbie, estrenada allá por el 2023. Muy recomendable también el videoclip en cuestión. Dua Lipa haciendo Dance Tonight.

Invasores del Espacio, temporada 2026, te presentó a Justice haciendo Civilization. Ahora llega la música de Kenny Loggins, de la banda sonora de la película de un clásico, Top Gun, y también Top Gun Maverick. Esto es Danger Zone, Zona de Peligro.

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0: Esto era Mark Ronson junto con Bruno Mars haciendo Uptown Funk. Antes era Living in a Box haciendo un tema también llamado Living in a Box. Y es de esta forma que cerramos la emisión de hoy de Invasores del Espacio, temporada 2026, presentado por tu radio favorita y también republicahosting.com. Santi Alonso es mi nombre, ha sido un placer compartir esta hora llena de hits con todos ustedes. Como dijo alguna vez Cerati, gracias por venir, gracias por estar. ¡Chau!
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1: Bienvenidos, bienvenidas a una nueva emisión de Power On, esa carga necesaria de energía, esa carga de música a la cual ya estamos acostumbrados, pero como una sana costumbre, no esas costumbres medias feas que uno tiene que hacerlo porque es una costumbre, tengo que ir a la casa de fulano como todos los domingos, tengo que ir a la casa de mengano o tengo que escuchar música. No, la música nunca es una costumbre que te hincha, que te molesta, al contrario, es una sana costumbre, es una costumbre que hace bien y nosotros programa a programa te traemos lo mejor. Lo más selecto de las listas de todo el mundo, de Francia, de Londres justamente, o de Alemania, de España, donde quiera que esté sonando la música, ahí estamos nosotros escuchando lo que se viene para traértelo, sin dejar de atender aquellas grandes canciones que pasaron por el aire y que no deberían dejar de sonar nunca, porque se ganaron un lugar en nuestro corazón, porque se ganaron ese mote de gran canción y que cada tanto cuando suenan en la radio vos decís: uy, qué bueno que está, cómo me gusta, qué linda, cómo me gustaba esta canción. ¿Cómo se llamaba? Bueno, eso no importa porque te lo vamos a decir nosotros, no hace falta de ninguna manera. 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En la locución institucional está el señor Lucas Boltrino. Muchas gracias, Luquitas, por estar ahí. En la conducción y musicalización, quien te habla, Matías Picayo, te damos la bienvenida a una nueva emisión de Power On. 60 minutos con la mejor música. 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

0: comienzo de Power On, el programa de República Hosting. Escuchabas a Forest Cloud featuring Hard Gang con Mess Around.
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Hermosa canción del año 2013, Katie Tunstall, Black Horse and the Cherry Tree. Y vamos a avanzar de 2013, vamos a avanzar una década más. Nos vamos un poquito más adelante, año 2023, producción del señor Ed Sheeran, que cada 5 minutos parece que hace una canción. Esto es Eyes Closed.

mientras escuchamos a Locke, Run Into the Trouble. Te comento, no hay límites, parece, para la inteligencia artificial aplicada. Cada vez hay más cosas que tienen inteligencia artificial y no sé si se hace demasiado marketing de eso o efectivamente tienen demasiado progreso. Pero te voy a contar cómo la inteligencia artificial va a hacer la música como vos quieras y de manera sencilla. Sí, va a hacer música para vos exclusivamente. Nosotros igualmente también ponemos música para vos exclusivamente.

0: Era Cigala, el Tiesto remix de Melody.
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0: Y yo no sé si a vos te pasa, pero los Miranda siempre parecen jóvenes, siempre parecen una banda nueva, aunque ya tienen unos cuantos años de escenario y unos cuantos discos editados, y es un muy buen momento para hacer, más que un grandes éxitos, una revisión de todas sus canciones. En este caso es Prisionero, junto a Cristian Castro.

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2: Y claro que sí, en Power On la música nos lleva por todas partes del mundo, en este lugar hermoso, radial que tenemos, para poder viajar con la imaginación. En este caso nos vamos a Europa, nos vamos al país de la botita, nos vamos a Italia con Pinguini Tatici Nucleari haciendo Coca Zero del año 2023.
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Y este sí es un verdadero clásico de la década del 90, del principio de la década del 90. Eran los Soul to Soul, Back to Life, una versión remixada, la que en realidad más se pasó, que no es la original. Es una versión remixada, pero a veces pasan esas cosas maravillosas. Entre tanto, a nuestro WhatsApp 1136924971 se comunica Sabrina, dice: estoy en Lanús, los escucho en una radio zonal de por aquí mientras estudio para la facu. Bueno, te felicitamos y hay que estudiar mucho, ¿eh? Vamos, vamos que se puede. Ahora, Rahil.

Y mientras escuchamos a los suecos de The Hives con su disco debut del año 1997, la canción Hate You Say I Told You So, es decir, odio decirte lo dije, nos metemos con el tema de la inteligencia artificial, lo que te había prometido. Hay una revolucionaria herramienta gratuita para crear música con inteligencia artificial. Los editores de música han estado gastando mucho en los últimos años componiendo catálogos y catálogos libres de derechos de autor para que se pueda usar bien para escucharlo, para ilustrar videos, aquellos que hacen videos para YouTube, o mismo para tenerlo o hacer alguna publicidad. Las páginas se saturan de canciones libres de derechos de autor, pero esto cambia radicalmente. Hay una aplicación que se llama Beethoven IA, claro, como el gran Beethoven, que puede componer música a pedido. No la tiene guardada en ningún servidor. Solamente vos tenés que entrar, registrarte con una cuenta de Google y acceder. En el plan gratuito podés hacer hasta 15 minutos de descarga mensuales y simplemente le tenés que decir qué duración de canción querés tener, más o menos si va en el reggae, en el hip hop, en el rock, el estado de ánimo en el que te encontrás, si estás triste, si estás amargado, si estás muy contento y más o menos cuánto querés que dure la canción. En algunos minutos la inteligencia artificial te hace una canción específicamente para vos. Esto es fantástico, vamos a probarlo, ¿eh? Algún día, quien te dice, vamos a poner una canción generada por la inteligencia artificial. Pero por ahora nos bastan con las hermosas canciones que generan los músicos en sus estudios, en sus grabaciones y en todos sus lugares de composición, porque de eso se trata Power On, el programa de República Hosting. It's a...

0: Estabas escuchando a Data Rock con Fa Fa Fa.
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0: Y a nosotros no nos queda más que despedirnos solamente por el programa del día de hoy. Hoy descubrimos muchísima música y todavía tenemos tantísima más, porque todos los días sale música nueva. 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En la locución institucional estuvo el señor Luquitas Boldrino, ahí siempre dispuesto. Gracias, Luquitas. Nos encontraremos nosotros en la próxima. Yo soy Matías Picayo. Chau. Hasta

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0: Buenas, buenas, buenas, buenas, buenas. Bienvenidos a Portal Argentina, edición de día viernes, con los Goblins en la garganta.
1: Sí, estoy en modo
0: sí, mundial. Sí, en modo mundial. En modo
1: bueno, porque hay veces que no se juega,
0: Perdón, quiero. ¿Se acuerda que hace unos días atrás rescatamos una canción de Valeria Lynch? Que Mano de Piedra decía: tenemos que pasar este tema.
1: Sí.
0: Biolos se viralizó de nuevo y volvió a ser tendencia.
1: Globos de derecho que debe estar cobrando Valeria Lynch, está feliz.
0: Empezó con todo cada día más. Y el otro también que es parecido, de las dos canciones que cantó ella, de los dos temas de la serie Héroes. Bueno, no importa. Así que hoy vamos a tener un poquito ahí de cortina, por lo menos para acompañar a la selección argentina. Vamos con todo, por favor.
1: No, ay, puedo Dios decir mío, nada.
0: Ya estoy así que
1: te dan taquicardia.
0: Que vos decís, claro, que querés laburar y querés hacer más cosas de turismo, pero no podés. No podés, es así. Y tenemos amigos de todo el país que les pasa lo mismo. Y a vos te pasa exactamente lo mismo. Decís, faltan 2 días, 3 días, ¿cuánto más? Ya estamos, 2 días más. Y vamos, vamos, vamos. No digamos la palabra mágica. Gracias, tenemos mensajes 11-25-20-60-40.
1: Ay, hay mensajes, pero no entiendo. Acá.
0: Nos mandaron un montón de.
1: Galenza nos dice: vamos con Pink. No sé si quiere un tema de Pink.
0: Sí,
1: si no. Está la Pantera Rosa,
0: no, hay que que sigamos con la cábala. Vamos con la cábala.
1: Cábala es Pink.
0: Sí, no sé. Bueno, más mensajes al 11-25-20-60-40. Cristina desde San Nicolás, gracias por acompañarnos también. Y dice: vamos a Argentina, vamos a Argentina. ¿Y cuándo vuelve vacaciones? En un minuto. ¿Cuándo vuelve? Prontito.
1: Pronto, pronto.
0: Ya está. Termina el mundial y creo que hay noticias. Mensajes.
1: Vamos a escucharlos porque son muchos y en un ratito.
0: Bueno, dale.
1: Pasamos.
0: Dale, 11-25-20-60-40. Si querés mandarnos un WhatsApp, si querés seguirnos en el Instagram, en el Facebook, nos podés encontrar como Portal Argentina. En la página web www.portalargentina.com.

0: ¡Qué grande! Acá estamos disfrutando de las mejores canciones y de los mejores oyentes del mundo. Abrazo grande para Curucho también, que se comunica y nos baila, nos muestra cómo se baila en este en el trabajo.
1: En Chacabuco. Sí. No, en el trabajo. No, en el trabajo.
0: Vamos todavía. Mira, este es de Cábala también. Este era el tema en México 86. ¿Te acordás? Ella en ese momento estaba casada con Héctor Caballero. ¿Eh? Una grosa, sí. La señora Valeria Lynch. Qué grosa, ¿eh? Señoras y señores, como dice, vamos.
1: Más. Me das cada día más.
0: Arriba Lancelotti.
1: Por el modo que tienes, mi amor.
0: Te queremos, Valeria. Qué grosa, ¿eh? Sí, la fuerza que tiene. Me hace acordar a México 86.
1: Así
0: me hace
1: acordar. Pero esta canción es como que tiene. Está hecha para otra cosa, ¿eh?
0: Ya sé, pero.
1: No
0: bueno.
1: Es solo por el fútbol.
0: No. Igual que la otra que también se usó, ¿te acordás? ¿La tenemos ahí, la otra?
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1: Mamá, me encamara lenta. ¿Se acuerdan de ese video?
0: Sí, ese viral.
1: Ese señor, bueno, él quería mamarse en cámara lenta. Cada uno elige cómo hacerlo.
0: Muy bien. Qué lindo. Bueno, vamos a hablar de turismo. Vamos a tener también en el día de hoy algún top 5. Vamos a tener alguna entrevista. Sí, vamos a viajar por el país. Gracias a todos los que se suman a través de portalargentina.com.ar, a través de Portal Argentina en Instagram, que venimos creciendo
1: también.
0: Lentamente. Gracias, gracias, gracias. Tenemos que llegar a 5.000. Les agradecemos. Vamos a jugar, así que, y vamos a jugar con el Instagram también.
1: Vamos a jugar. Esa es la consigna. Por ahora solo jugamos al fútbol en New Jersey.
0: En New Jersey, sí. Ahora esa, focalicemos ahí, por favor. Focalicemos en New Jersey.
1: ¿Vieron? No sé si lo vieron, sí. No sé si usted lo vio.
0: ¿Qué cosa?
1: Que en Zapala vistieron una casa con la casaca de la selección.
0: ¿En Zapala, provincia de Neuquén?
1: Sí.
0: ¿Una casa vestida? ¿Qué le hicieron? ¿Toda la
1: camiseta? Le hicieron ropita a la casa.
0: Tremendo.
1: Le hicieron,
0: ¿no?,
1: una camiseta gigante. Vos pasas. Bueno, yo vi el video. Pasaba alguien con el auto y se sorprendió de ver la casa con la camiseta.
0: Ah, imaginá.
1: Luego filmó y lo subió a las redes y enseguida se viralizó. Así es como llegué a ese contenido. Y decís, ah, mirá qué bien.
0: Vamos.
1: ¿Cuánto trabajo? ¿Cuántos metros de tela para hacer esa casaca? ¿Cuánta pasión?
0: Che, ahí. Estuve viendo a Joaquín Levington.
1: Sí.
0: Va a armar otro video.
1: Ajá.
0: Para seguir con la cábala.
1: Para seguir con la cábala. Y ahora
0: va a agarrar algún tema español.
1: ¿Y a quién le tocará?
0: No sé a quién le va a tocar, pero sí tenía miedo, dice, la verdad tenía mucho miedo por una cuestión. Primero que él fue telonero
1: de los Gallagher.
0: De alguna manera lo conocía. Dice, bueno, que espero que no se me arme un bolonqui con el tema de derechos, ¿viste? Porque le hacen un juicio y qué sé yo, que no pidió. Y parece que le puso un me gusta a Gallagher y quedó todo ahí, todo bien, ¿eh? Grosso Joaquín Levington. Yo no lo quise poner por las dudas por el tema de cábala, ¿viste? Que no me gusta hablar de lo que va a pasar.
1: Y te digo la verdad.
0: Él hablaba de lo que pasó, gracias a Dios. Bien.
1: Para los que me preguntan, es insoportable. No se puede hablar, no se puede decir, no se puede escuchar, no se puede, no sé qué. Bueno, no me dejó ponerlo, me condicionó, no me dejó. Y ahora tampoco. Así
0: es
1: que bueno, estoy.
0: Uno nuevo, no sé si ya hoy lo habrá sacado.
1: A ver, ¿a quién le tocará? ¿Será algún artista de rock o pop?
0: Y seguramente de rock, ¿no? Si es Joaquín, no sé, un genio. Le mando un fuerte abrazo.
1: Es verdad. Que la señorita Tini Stoessel,
0: sí,
1: llegaría a tocar en el.
0: Se hablaban algunas cosas, se propusieron muchas cosas, se propuso a
1: Coldplay.
0: No, a a Lali para que cante el himno como en el mundial anterior.
1: Ajá.
0: ¿Sí?
1: Eso me suena vuelo
0: a Cábala.
1: A Cábala.
0: Sí. En realidad lo propuso
1: Marley.
0: Pareja. No, la pareja de Lali lo propuso.
1: Pedro Rosenblatt.
0: Exactamente. Después, ahora se armó lío porque van a hacer un super show, parece, de media hora.
1: A los Yankees, digamos.
0: A los Yankees, sí. No de 15 minutos, sino un poco más de media hora. Y bueno, se pierde como el espíritu, ¿no? Es como que perdés la calentura, perdés un montón de cosas.
1: No, pero los artistas que tocan en el medio tiempo.
0: Sí, pero es porque en ese deporte hay un medio tiempo con un tiempo un poco más largo. Acá son 15 minutos. O sea, pero si vos te
1: la idea pegás, sería
0: perdés.
1: Es que cuando dan entre primer tiempo y segundo tiempo en ese bache,
0: claro,
1: harían el show,
0: harían
1: bache,
0: un show
1: el bache
0: de media hora,
1: que la echen.
0: Entre una cosa y la otra se hacen 40 minutos y es como que claro, los jugadores se enfriaron, salieron de las estrategias.
1: No.
0: Pero sí, parece que sí, parece que puede pasar.
1: María Becerra decían que iba a tocar.
0: María podría llegar a cantar el himno o Lali Espósito, si bien también, bueno, se está hablando de otros artistas.
1: Pero había artistas top del mundo mundial. Chris Martin es el que estaba organizando todo y sí. En su principio
0: Madonna se habla, Justin,
1: claro,
0: Timberlake
1: de y de repente me dice: che, va a tocar Lali. What? Perdón, Tini. What?
0: No sé.
1: Entre Justin Timberlake
0: creo que
1: fanáticos
0: hicieron
1: de
0: algo con juntos.
1: Hizo con Chris Martin.
0: Con Chris Martin, sí, con Coldplay, pero pero bueno, no sé qué va a pasar. Vamos a ver, la verdad, nadie sabe nada.
1: Aguante Madonna.
0: No se sabe si se suspende por el tema del humo.
1: ¿Quién está vendiendo humo?
0: No. Hay incendios muy fuertes en Canadá y en el norte de Estados Unidos. Y el humo contamina el aire. Que estaría llegando.
1: Mirá si los mandan a jugar al DF.
0: ¿Te imaginas? No sé, seguramente se va no, ojalá.
1: Si no se puede por el humo, está diciendo.
0: ¿Qué va a pasar?
1: O a Miami otra vez.
0: No sé, parece ya un programa de streaming, ¿no? Estamos medio hablando. ¿Escuchamos música?
1: Me parece mejor.
0: Dale.

0: Eran cosas mías, temazo, acá en Portal Argentina. Mientras que de fondo suenan Los Calzones, no bajamos el clima mundial, evidentemente.
1: ¡Qué susto! Suenan Los Calzones, no bajamos y que ya se va a sacar la ropa.
0: No. Quiero contar algunas cosas lindas que van a pasar este fin de semana, porque hay un montón de eventos a lo largo de todo el país. Así que presten atención, porque si a usted le gusta salir de fiesta en este mes de julio, ya para este fin de semana, continuamos hasta el próximo 18 en Córdoba, en Santa Rosa de Calamuchita, con Sabores Serranos, ¿sí? Así que se vienen cosas muy, muy importantes.
1: En Chaco se está realizando la Bienal de Chaco hasta el próximo 26 de julio, en Resistencia, que como saben es una gran manifestación internacional de arte que se realiza todos los años.
0: La Rural desde el 16 y hasta el 26 de julio, varios días, la Rural en el centro de exposiciones de Buenos Palermo. Aires, de Palermo, la Rural de Palermo.
1: Muchas automotrices van a estar presentando sus modelos más destacados y los que están por llegar también.
0: Bueno, atención, Cachi, que te invita a disfrutar de este lugar nominado en el certamen internacional de la ONU como Mejor Pueblo Turístico 2026. Espera una temporada de invierno con la mística ancestral y una variación de agendas para toda la familia desde el 16, ¿sí? O sea, desde ayer, hasta el 25 de julio. Distintos eventos en la ciudad de Cachi, en la provincia de Salta. Y de ahí nos vamos a
1: Junín de los Andes. Desde ayer y hasta el próximo 19 de julio se realiza en el Centro Cultural Mapuche una exposición y ventas de artesanías mapuches y encuentro con la gente de la tierra, talleres y música en vivo.
0: Hace poquito estuve allí, lo puedo asegurar, y si tienen la posibilidad, no se pierdan de caminar por el Cristo Luz, que es una experiencia tremenda. Dicen que ese es el faro famoso que había visto Parravicini en Neuquén, dicen. Vamos mira a ver. Bueno, Expo Invierno, ¿en dónde? En Chubut, en Esquel.
1: Donde
0: abrazo
1: nos
0: grande.
1: Escuchan nos, todos los
0: nuestros
1: días.
0: Amigos de Esquel, todos los días. Allí un gran abrazo.
1: Buenísimo, porque es con entrada libre y gratuita para toda la comunidad. Así que si están por ahí, no se dejen de pasar, Expo Esquel Invierno.
0: Muy bien. Y las fiestas patronales en honor a la Virgen del Carmen en Seclantas, en la provincia de Salta, también para compartir.
1: Y en Capilla del Monte, en la provincia de Córdoba, se realiza la Feria del Tejido Artesanal con talleres gratuitos y más de 20 expositores de Córdoba y de la región. Esto va a ser hasta el próximo 26 de julio.
0: Y también hasta el 20 de julio, hasta el lunes, el Día del Amigo, hay un encuentro solidario en Salta, Chevrolet.
1: Mira,
0: ¿sabías?
1: Los del moño.
0: Muy bien, quédate, estás en Portal Argentina, viví el país, ya volvemos.

0: Ahora, disfrutamos de cuentos, mitos y leyendas de Argentina.
1: Los mitos y las leyendas son espejos de la cultura que los creó. Reflejan los miedos, esperanzas, sueños y pesadillas de las personas. Existen para enseñar una lección a los jóvenes o para engañar a las personas sobre lo que la cultura cree que es un comportamiento apropiado. Y a veces, cualquiera que sea el propósito de una historia, simplemente aterroriza a los jóvenes y a los veteranos por igual.
2: Leyendas urbanas de Argentina. El fantasma del subterráneo.
1: Varias historias circulan en torno a los subterráneos de la ciudad de Buenos Aires, que tienen como escenario principal las estaciones de la línea A, la primera de la red inaugurada en 1913. Una de ellas cuenta que un antiguo operario de la estación Sáenz Peña concurrió a los sanitarios en horas de servicio y encontró en ellos a un hombre degollado sobre un charco de sangre. De inmediato, el atribulado empleado avisó al personal de seguridad, quien acudió rápidamente a inspeccionar, encontrando el sitio en perfectas condiciones y sin ningún rastro de violencia. Todos dijeron que se trataba de una alucinación. Al día siguiente, volvió a repetirse la situación, aunque el protagonista fue esta vez otro empleado. Durante largo tiempo, muchos fueron los trabajadores que afirmaban haber visto al degollado en el baño de esa estación.
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0: Qué grande, era la señora Fabiana Cantilo. Hace muchos años atrás fue producida por Charly García. Por ahí estaba la batería de Hit también, ¿no? Era 220 a tu amor. Qué historia, por favor. Acá estamos en Portal Argentina. Yo tengo ganas de ir a Córdoba. ¿Y vos?
1: Yo también. 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
0: Muy bueno. 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Seguimos juntos aquí en Portal Argentina. Hoy tenemos muchas cosas para compartir. Una de las que a la gente le gusta mucho y nos reclaman muchas veces es el famoso diccionario.
1: Les gusta, vamos a tener que producir más.
0: Sí, vamos a hacer en estos días, obviamente, el diccionario básico mendocino.

Felipe Rinaldo, director de turismo de la ciudad de Mendoza, y vamos con la mendocinidad al palo. Un poco así. ¿Qué puedo comentar? Que si yo te digo que para llegar a la Plaza Independencia tenés que ir por la peatonal Sarmiento desde San Martín, y donde topa la peatonal es la Plaza Independencia. Es donde termina la peatonal puntualmente. Esa es una. Si vos vas pasando ahí por un barrio que querés ir a tomar unos mates a la casa de un amigo, pero ves unos chocos que te van, voy a decir que no me ladren los chocos, que no me muerdan los chocos, son los perritos, los chocos son los perros, sí. Te vas a meter una pileta y la ves desde arriba, así vos decís, che, ¿será profundo esto? Espero que sea pandita. Pandita es que sea poco profunda, un poco apunta por ese lado. Qué sé yo, cuando está lloviendo mucho, no puedo decir, nos vamos a aguar. Y digo, nos vamos a llenar de agua, claro. Sí. Está todo aguado esto, claro, le echaste mucha agua al vino, viste, al sodeado, así, bueno, un poco eso. Al vino, cuando lo sodeaste, decís, le pones, che, me lo aguaste mucho. El sodeado es otra, sí, claro. El sodeado es el vino con soda, sí. Las tortitas, sí, porque son esto que yo te dije también, las sopaipillas. Son las tortas fritas que conocen otros. Nosotros decimos las sopaipillas. Hazte una buena sopaipilla para estos días fríos, ¿no? Pero yo no sé si en otras partes de Argentina le dicen mate cocido, porque es el yerbiado. El yerbiado, claro, sí. Eso también es típico de Mendoza. Hazte un rico yerbiado con unas tortitas de chicharrones. Bueno, gracias, chicos. Un placer.

0: El genio del dub, señoras y señores, los fabulosos Cadillacs. Y hoy comienza en Monteros, donde nos escuchan todos los días en la provincia de Tucumán, la Feria de Artesanías y Productores Regionales del NOA, desde hoy y hasta el 26 de julio.
1: Y arranca con todo hasta el próximo 26 de julio la Fiesta Nacional e Internacional del Poncho en San Fernando del Valle de Catamarca. El mes de julio saben que se viste de poncho.
0: Tenemos que hablar con la gente de Catamarca en estos
1: días. Sí, señor.
0: ¿Eh?
1: Poncho, chalina, ruana, lo que tengas, a revolear el poncho.
0: Vamos con todo. Turismo carretera en Córdoba, desde hoy y hasta el 19. Y también hay un moto encuentro de la amistad en Jardín América Misiones.
1: El Festival
0: tenemos?
1: Nacional del Queso Copeño se realiza en Monte Quemado, provincia de Santiago del Estero, hasta el 19 de julio.
0: También hasta el 19 la Feria Argentina del Alfajor en San Miguel de Tucumán. Muy bueno.
1: Y está el Festival del Pimiento en Salta hasta el 18 en Payogasta.
0: Y también hasta el 18 y mañana el Festival de Jazz de Invierno en Córdoba, en la ciudad de Altagracia. ¡Qué lindo!
1: Se realiza la tercera edición de la Feria Regional del Trueque y Emprendedores en Amaicha de Valle, provincia de Tucumán.
0: Abrazo gigante a los amigos de Amaicha del Valle. Ustedes saben que tuve una de las experiencias más lindas cuando con el amigo
1: Sebastián
0: fuimos al Consejo de Ancianos hace muchos años. Yo me quedé en Amaicha del Valle, un lugar increíble. Wow, te puedo asegurar, una experiencia de esas que no te olvidas nunca. Bueno, en Catamarca, en Belén, también va a estar el Festival Cuna del Poncho.
1: ¿Sí? Una edición inolvidable donde la cultura, la tradición y el espíritu festivo se entrelazan con una cartelera de artistas de primer nivel y actividades culturales, gastronómicas y mucho más.
0: Esto es el día 18, ¿sí? Un día. También
1: esto es para usted.
0: El 18 es la corrida Día de la Amistad. Vamos a tratar de correr el colectivo, como mucho, si llegamos.
1: Y en Zapala, donde les contábamos hace un rato que había una casa vestida con la camiseta de la selección, el 18 se corre la media maratón aniversario de la

0: Vos en Santiago del Estero, en el patio del Indio Froilán, imperdible todos los años, mandamos un abrazo grande a los amigos de Santiago. Se quedan con nosotros, viajamos por todo el país en Portal Argentina, dale.
1: Buenas, mi nombre es Paola Herrera, directora de turismo de la ciudad de Villa del Totoral, y te voy a recomendar los 5 imperdibles para que vengas a visitar acá en Villa del Totoral. En primer lugar, Castillo de Piedra. Justamente se llama una parte de la costanera del río Totoral, donde están encajonados el agua, un agua fría, un agua cristalina, así que son piletones naturales para pasar el verano. Después contamos con el Cerro de la Cruz, de fácil ascenso, tiene 130 escalones, ahí se puede ver el atardecer y se puede ver de manera panorámica toda la ciudad. El Museo Teo Pinto, que formamos parte hace muy poquito de la novena posta del Camino de los Pintores del Norte Cordobés, contando van a poder ver toda su historia, todas sus obras, todas sus escrituras, la verdad es que es algo imperdible a nivel de turismo cultural. 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Es un mural que está hecho de granito, es el más grande de Sudamérica, así que lo pueden visitar. 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

0: Estás escuchando 3 de la tarde, 49 minutos.
1: Estás en Portal Argentina. Seguimos viajando.

0: viajar. Nuestro avión invisible nos lleva ahora a la Patagonia, esta vez a la parte de la costa.
1: Península Valdés, para ser más exactos.
0: Más precisamente, hacemos zoom en Puerto Pirámides. Puerto Pirámides es uno de los 8 destinos elegidos entre los 56 para representar a Argentina en esta Best Tour Village. Tourist Village, no sé, siempre lo digo al revés. Bueno,
1: los pueblos turísticos
0: más lindos del mundo.
1: Departamento de Viedma con B larga, no como la capital de Río Negro. Ahí en el Golfo Nuevo, un lugar paradisíaco, un lugar donde están ya por inaugurar la temporada. Así que oficialmente, ¿no? Qué lugar único.
0: Pedimos una embajadora que nos lleve de viaje, a ver si automáticamente Marcela Fernández, la secretaria de Turismo, se hace presente en este portal Argentina. Bienvenida, Marce.
2: Bueno, ¿cómo están?
1: Un placer.
2: ¿Cómo están los dos? Muchas gracias por la invitación.
0: Por favor, ¿no estamos también como vos que estás en ese lugar maravilloso ya, de Puerto Pirámides?
1: Claro, ya junio empieza la temporada de ballenas.
2: Junio arrancamos, sí, con la temporada más linda que tenemos. La verdad que siempre nos emociona y nos pone así con ganas, nos preparamos. En junio arranca la temporada de ballenas 2026, martes 9, oficialmente. Así que hasta diciembre nuestro principal atractivo es el avistaje de ballenas embarcadas.
0: Qué lindo. El próximo martes 9 se inaugura oficialmente esta temporada.
2: Exactamente.
0: Y los que sean de los primeros en decir, Cantepri, vi a la primer ballena, que ya hay, ya se vieron, pero en ir en estos días, por ahí tienen la suerte también de ver orcas.
2: Bueno, en estos junio, por ahí más tranquilo, julio, después sí. Octubre y noviembre son los meses fuertes de avistamiento de orcas en Caleta Valdés y marzo y abril en Punta Norte. Pero sí, podemos siempre, además de ballenas, ver elefantes marinos, podemos ver pingüinos, podemos ver lobos. La verdad que más allá de la ballena tenemos otra fauna que siempre es hermosa para conocer.
0: Totalmente, y todo el año además es hermoso Puerto Pirámides. Si bien es conocido por las ballenas, como bien decís, hay mucho para hacer.
2: Sí, la verdad que sí. Sí, y bueno, y además más allá del avistaje de ballena y de la fauna, que siempre es como nuestra bandera también de animales en libertad, también tenemos otras actividades. Podés hacer mountain bike, podés hacer senderismo, podés hacer kayak, paseos náuticos, buceo, snorkeling con lobos marinos, y si no, sentarte en la playa ya, tomar mate, estar un soplido de la ballena, ya alcanza.
1: Qué bueno.
0: A mí me serena mucho ese plan de sentarte y escuchar ese cantar.
1: El año pasado tuvimos la posibilidad de estar y simplemente sentarte y contemplar la naturaleza tan cerquita.
0: Tan en estado puro, ¿no?
1: En estado puro es como que te, no sé, te hace bajar a tierra de golpe.
2: La verdad es que es una bendición, porque salís y ya caminas por la playa. Es tan grande todo, tan inmenso en la Patagonia todo, que uno se siente ahí disfrutando así codo a codo con la naturaleza. Es espectacular.
0: Vamos a ir conociendo un poquito más para los que nunca estuvieron, para los que nunca escucharon hablar de Puerto Pirámides. Vamos a situarlos en el mapa. ¿Dónde quedan? ¿Cuántos habitantes tiene la localidad? ¿Cuál es el gentilicio de los nacidos allí?
2: Bueno, Puerto Pirámides está en el suroeste de Península Valdés, en la provincia de Chubut. El último censo dio 507 personas de población estable, pero yo te diría un poquito más, unas 700 en realidad. y nosotros nos llamamos piramidenses.
1: Mira. Buenísimo. Y yo me imagino, porque es tan lindo todo, los que tuvimos la posibilidad de conocer
0: ese mar azul.
1: Claro, no es que no es solamente el mar azul, es caminar por
0: sus
1: calles, por esos acantilados. Es todo tan. Si tuvieras que elegir. Antes que tenías los rollos que tenían 24 fotos, ya gastaste 23 y te queda una foto. Para sacar. ¿Cuál es esa postal imperdible? No sé, de en cualquier lugar del año, en cualquier lugar del puerto, en la playa. ¿Cuál es esa foto que no me puedo perder?
2: Seguramente un atardecer de Titán.
1: Bien.
2: Que como cae el sol en el mar, son espectaculares. Y siempre son naranjas, rosas, son la verdad que muy lindos.
1: Bien.
0: ¿Y mejor temporada del año que a vos te guste?
2: Bueno, a mí me gusta mucho la temporada de ballenas, lo que pasa que me gusta mucho el calor también, entonces realmente en el sur la gente por ahí asocia la playa con el concepto de por ahí la costa atlántica en el sentido de la provincia de Buenos Aires. Pero acá hace muchísimo calor y la playa espectacular y el agua tan transparente que es hermoso meterse en el mar. Así que el dudo, no sé cuál.
1: Bien. El secreto mejor guardado, ese rinconcito, esa experiencia que solamente conocen los locales y que todavía tal vez no está en una guía de viajes, que todavía no está
0: ningún
1: muy...
0: Ningún influencer lo registró.
1: ¿Cuál es ese lugarcito en el mundo de Puerto Pirámides?
2: Yo, más que un lugar físico, sí, lo que te digo es el estar en tu casa a la noche y el silencio del pueblo y poder escuchar a los animales en el agua, escuchar soplidos o escuchar saltos, es espectacular.
1: Wow.
0: Es que debe, yo creo que debe haber una armonización que hace que tu sueño sea perfecto, porque esa vibración que tienen las ballenas.
2: Sí, además acá no hay tráfico, no hay ruido que
1: tengan
2: contaminación, digamos.
1: Claro. Sí.
0: Ay, qué ganas de estar ahí en este momento, por favor. Vayamos a los sabores. Juanjo es un señor mayor.
1: mayor me tiro.
0: Que él guarda en su memoria los sabores de los lugares. Por ahí vos le decís, ¿te acordás de tal calle? No se acuerda. Pero si le decís, ¿te acordás dónde comiste la milanesa o las rabas? Automáticamente se puede acordar hasta de cómo estábamos vestidos. Así que hablemos de esta identidad
1: gastronómica.
2: Y yo creo que sí, que volarías con tu cabeza, con tu recuerdo a Pirámides y te preguntas ¿dónde comiste vieiras gratinadas?
1: Wow.
0: Y ahí, ya me lo anoté. Vieiras gratinadas en mi wishlist, ya está en el puesto número 10.
1: Vieiras gratinadas, qué rico. No, lo que debe ser eso.
2: Sí, realmente.
1: Al horno de barro, ¿cómo se hace?
2: No, lo podés hacer en el horno común, pero es algo, un plato que se hace mucho, que vincula también con la pesca artesanal en el otro golfo, así que siempre.
0: Ahí te vamos perdiendo, no sé si estás caminando.
2: A ver,
1: ahí estamos. No.
0: Decía, ¿se vincula con la pesca artesanal del otro golfo?
2: Claro, que es. Y empezaron a hacer en el pueblo unos cocineros que tenían acá uno chiquito, que ahora es mucho más grande, pero en sus inicios. Y es algo como que se instaló y ahora es una especialidad.
0: Y lo maridamos con un buen vinito patagónico también.
2: Sí. La verdad que sí, todo lo que es marisco, así fruto de mar, acá.
1: Estás en el paraíso, en el paraíso de los frutos del mar. Una historia, una anécdota, una leyenda, algún hecho histórico, alguna curiosidad que hace que Puerto Pirámide sea el mejor pueblo del mundo.
0: Hola, ¿qué más te preguntan? Por ejemplo, el que vio el Faro de las Orcas seguramente te preguntará algo referente a la película.
2: Sí, generalmente nos preguntan mucho, más allá de que uno piense en una en las ballenas francas, ¿por qué el 25 de septiembre es el Día Nacional de la Ballena? Y es porque en el 2002 una ballena estaba acá dentro de la bahía y unos buceadores se dieron cuenta que quedaba muy estancada, no avanzaba y tenía un cabo atado, ola de algún barco pesquero, seguramente. Entonces lo que hizo fue, con la marea, varar la ballena porque no se la podían sacar en el agua. Se cortó ese cabo y durante 12 horas hasta que vuelva a la marea alta, se cuidó a la ballena, que se llama Garra, hasta que pudiera volver a meterse al mar. Así que esa es la unión del pueblo con los animales.
1: Tremendo.
0: Hay mucha comunión, mucho respeto.
1: Mucho respeto. Sí, mucho amor mutuo, ¿no? Pues son.
0: Es que saben que ahí están protegidas, que nadie va a ir a hacerles daño, ¿no? Por eso vuelven año tras año.
2: Sí, sí, de hecho, bueno, por suerte la población de ballenas francas está creciendo. El año pasado tuvimos récord, hubo 2.100 ballenas. Sí, está creciendo porque, digamos, como la primera ballena amenazada en extinción, porque es tan sociable que ni siquiera que había que perseguirla para poder cazarla.
1: Claro. No, sí. Sola. Claro, son realmente increíbles. Bueno, y la otra que te queremos preguntar, que la hacemos con todos los mejores pueblos, esta preselección de 8, a ver cuántos pueden quedar y cuál será el mejor pueblo de este año.
0: Es que completes la frase. Puerto Pirámides es único por... ¿O por qué?
2: Puerto Pirámides es único por la gente.
1: Por la gente. Hermoso.
2: Es que
1: eso también hace a la cultura, a la limpieza, a la belleza, ¿no? Todo el trabajo que han realizado.
2: Al trato, al buen trato. Claro. Todo se vuelve cercano, personal. La segunda vez que vas al almacén ya te conocen. Es claro. Como... nada malo te podría pasar en Pirámide.
1: Claro. Qué lindo.
0: Hermoso conocer este lugar. Tenés la posibilidad de invitar a todo el país que te está escuchando en este momento a que los visiten este año o el año que viene, cuando vuelvan a tener la posibilidad de viajar. ¿Por qué deberían hacerlo? El micrófono es tuyo para que invites,
2: bueno,
0: a todos.
2: Muchas gracias. Sí, invito a todos los argentinos, a todas las argentinas, a que conozcan Pirámides, que nos vengan a visitar. Sea la época del año en la que puedan venir, van a tener una experiencia increíble, un recibimiento muy cordial y sobre todo, de verdad que van a vivir experiencias de contacto con los animales que no van a tener en otros lugares.
1: Totalmente.
0: Te agradecemos muchísimo, gracias, que hayas pasado por Portal Argentina. Vamos a volver a hablar en unos días nada más, cuando ya esté oficialmente inaugurada la temporada, para que podamos hablar un poco más de ballenas y todo. Queríamos tener este contacto con vos para que todo el país conozca un poco más de Puerto Pirámides de cara a este sello, a este galardón que están teniendo y felicitarlos por todo el trabajo que están haciendo.
2: Bueno, muchas gracias a ustedes por también mostrar los pueblos turísticos de Argentina, que no son muchos. Nosotros estamos orgullosos del trabajo que venimos haciendo, pero Argentina está lleno de lugares increíbles.
1: Cuenten con nosotros para lo que necesiten y felicitaciones para toda la comunidad, porque este, como decíamos, es un trabajo que se hace en comunidad. En poner, embellecer un pueblo es desde lo paisajístico hasta lo humano, hasta lo natural. Pasan un montón de aristas dentro de que te elijan, ¿no? Y bueno, un equipo de trabajo que se puso horas y horas y horas a decir por qué Puerto Pirámides tiene que estar entre los mejores pueblos del mundo. Bueno, y ahí está, la verdad, felicitaciones. Felicitaciones para vos y para todo el equipo.
2: Bueno, muchas gracias a los dos.
0: Le mandamos un beso, seguimos viajando en Portal Argentina. Ella era Marcela Fernández, secretaria de Turismo de Puerto Pirámides.

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0: de viajar.
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0: wow, ¿qué vas a hacer, nene, en estas vacaciones de invierno? ¿Qué vas a hacer si estás por la zona de Córdoba?
1: Te lo voy a cambiar.
0: En lugar de Córdoba.
1: Te lo voy a cambiar.
0: Sí.
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0: Qué bueno. Bueno, gracias a todos los que se están comunicando al 11 25 20 60 40. Te cuento, se viene en unos días nada más, vacaciones en un minuto.
1: ¿Usted ya lo da? ¿Lo decretó?
0: Ya lo hablamos con la gente. Y sí, no, aparte creo que va a ser una experiencia all inclusive, por lo que me contaron.
1: Bueno, ya va todo incluido. Adelantaremos más en los próximos días.
0: Sí. Sí, no, si la hacemos bien.
1: Mientras tanto,
0: barra de tragos, con almuerzo, cena, desayuno, boliche a la noche.
1: ¡Epa!
0: Si la hacemos bien.
1: Me tendría que ir a... Me tendría que ganar el premio yo, sí,
0: yo también,
1: me parece.
0: Yo también.
1: Mientras tanto, mientras llega vacaciones en un minuto y mientras estás planeando por ahí irte de vacaciones por unos días a la ciudad de Buenos Aires a pasarla bien.
0: Sí.
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0: 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Muy bueno. Señoras y señores, esto es Portal Argentina. Seguimos escuchando buenas canciones. Vamos.

0: Ahí estaba la gran bestia pop, de la mano de quién, de Los Redondos, el recuerdo del querido Indio Solari que se nos fue hace poquito. Bueno, vamos a Argentina, hoy es viernes ya, mañana sábado, mañana se conocerá el tercero.
1: Mañana se compra el chocolate, mañana es el show de la cábala, sí, la previa.
0: Mañana ya empiezo a poner medio loco. Les contamos que vamos a hacer un programa con las mejores notas de la semana, nos vemos el fin de semana y el lunes nuevo programa, esperemos con un brindis, un brindis con una copa en la mano. Nada más que eso, nada más que eso. Nos vamos,
1: que tengan un excelente fin de semana. Chau. Cuídense.

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2: Son las 4 de la tarde con 32 minutos.
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2: 4 de la tarde, 46 minutos.
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3: Son las 5 de la tarde con un minuto.

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0: la tarde, 16 minutos.
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0: Son las 5 de la tarde con 33 minutos.
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3: Son las 6 de la tarde con 2 minutos.

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0: Son las 6 de la tarde con 30 minutos.
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0: Hola, estimados oyentes, el presente registro recoge tomas en vivo de diferentes actuaciones que The Doors ofreció en diferentes ciudades de Estados Unidos durante los años 1969 y 1970. Jim Morrison en voz, Bobby Krieger en guitarra, John Desmond en batería y Ray Manzarek en teclados, el personal para este compendio de tracks que resaltan por su excelente calidad de sonido. Que disfruten el show, nos encontramos a la salida.
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0: Estamos volando con el Rockernauta y vamos a realizar una parada técnica en la estación de covers y versiones. Nexus, necesito que localices una señal moderna, algo que rinda culto a los dioses antiguos, pero con la fuerza de un motor a reacción. No sé si me entendés, ¿no? ¿Qué tenés para ofrecernos en esta frecuencia?
1: He localizado una señal de alta energía. Son The Helicopters, ejecutando una versión incendiaria de Dirty Women, de Black Sabbath. Es el puente perfecto entre el garage rock sueco y el heavy metal clásico de 1976. ¡Cover!

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0: Claro, claro que Rafa se va a morir. Es un desmiel, es que...
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0: seguimos transitando el espacio del rock. Vamos ahora con Anthony Gómez, un guitarrista y cantante canadiense de blues rock, reconocido en la escena moderna por su estilo vibrante, que mezcla el blues tradicional con influencias del hard rock, el rhythm and blues y el country. Inspirado por leyendas como B.B. King, Steve Ray Vaughan y Jimi Hendrix, entre otros.
1: En 2022, Anthony Gómez editó High Voltage Blues, un retorno al sonido blues rock crujiente y metalizado. De ese trabajo extraemos Painted Horse.

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0: Sonaba Blackberry Smoke con One Horse Town en
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0: nuestra próxima estación es muy esperada, ya que podremos sentir la energía de un estadio en medio del cosmos. Por supuesto, hablo de la estación Versiones en Vivo. ¿Y qué tenemos para ofrecer, mi querida Nexus?
1: ¿Te gusta Rival Sons? Cargando archivos encontré un tesoro. Su presentación en Main Square Arras de Francia en 2018. Suenan Keep on Swinging y luego Electric Man.
0: Esto se va a sentir como si la nave estuviera atravesando un cinturón de asteroides.

0: demonios están haciendo?
1: Vamos a salir a rock and rollear, señor.
2: Tú no entiendes, papá. No estás en onda.
0: Yo sí estaba en onda, pero luego cambiaron la onda. Ahora la onda que traigo no es onda, y la onda de onda me parece muy mala onda, y te va a pasar a ti.
3: Para nada, maestro. Nosotros vamos a rockear por siempre, forever. ¡Ah!

0: recta final, mis amigos. Y antes de que un agujero negro nos devore, regresamos a la Tierra. Espero hayan disfrutado este viaje a través de las nebulosas de neón. Suscríbanse para estar atentos a nuestros viajes y no dejen de escucharnos por sus plataformas favoritas. 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
1: Gracias al cielo, a la tierra y a todos los que se cruzan en el camino de El Rockernauta. Para el aterrizaje, he seleccionado un himno que habla de seguir adelante a través de las tormentas. Kansas, con Carry On Wayward Son. ¡Chao! Hasta el próximo vuelo.
0: Hasta el próximo encuentro, mis amigos, cuando el plano tiempo-espacio lo permita. Mi nombre es Claudio Dante Barreto. Que la música siempre los acompañe. Larga vida y prosperidad. Chao. Chao.
2: 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Listen,
1: Atención, Rockernautas. Próxima estación, Clásicos Inoxidables.

0: objetivo cumplido.
1: Bien, ya cumplí mi misión aquí.
2: ¿De qué misión está hablando? Usted no hizo nada.
1: Ah, no.

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3: Son las 8 de la noche con 2 minutos.

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2: 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Son las 8 de la noche con 33 minutos.